0: 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Mi espíritu.
1: Realmente fue impresionante ver sus últimas palabras en la cruz. Siempre que este hombre hablaba, sucedían cosas extrañas. Pues yo vi mucha gente que fue sanada por él. Aunque a nosotros los soldados romanos nos prohibían hablar de estas cosas. Yo estuve parado junto a esa cruz y la verdad no quería estar ahí, porque cuando volteaba para ver a Jesús, su mirada me hacía sentir y pensar que yo debería estar en su lugar. Él no me veía con odio, sino que a pesar del gran sufrimiento que padecía y de su expresión de agonía, él me miraba con amor. Y aún no alcanzo a entender por qué él decía palabras como: Padre, perdónalos porque no saben lo que hacen. En mi interior yo le decía: vamos, si eres el Hijo de Dios, ¿por qué no bajas de esa cruz? Porque si dicen que no has conocido pecado, mueres por los pecadores y los presentas justos ante tu Padre, cuando creo que el único justo eres tú. De pronto me di cuenta que mi cuerpo comenzó a temblar, porque parecía que él escuchaba mis pensamientos, y mientras por su cuerpo desfigurado corría la sangre, él me decía con su mirada: si no bajo de esta cruz, es por amor.

0: Yo no sabía qué hacer. Unos se burlaban de él, otros a lo lejos lloraban porque nunca lo volverían a ver. Aunque supuestamente él dijo que al tercer día iba a resucitar. Y bueno, por esa razón me ordenaron cuidar esta tumba. Sinceramente yo quisiera irme de este lugar. No sé por qué, pero me siento un poco temeroso. Además, yo no creo que este hombre salga de la tumba, y mucho menos creo que pueda mover esta piedra tan pesada. Claro que no, esto no sucederá, pues le vimos morir. Es más, le enterramos la lanza en su costado, y sus piernas ni quebrarlas fue necesario. Él estaba muerto. Ahora, que yo recuerde, todos los reyes, emperadores y profetas.
1: Jesús, hijo mío, por cuanto no te aferraste al ser igual y renunciaste a todo lo que era tuyo, tomando forma de siervo y condición de hombre, haciéndote obediente hasta la muerte, yo te levanto con el poder del Espíritu Santo, venciendo a la muerte, y te doy el más alto honor.

0: está amaneciendo. Y como era de suponerse, aquí no sucedió nada. Sin duda que este hombre era un profeta más. Pero, ¿qué está pasando? No puede ser. La piedra se está moviendo. Oh, no. No lo puedo creer. Jesús ha resucitado. Él vive.
1: Yo soy la resurrección y la vida. El que cree en mí, aunque esté muerto, vivirá.

Señor. Empieza a soplar con el viento de tu espíritu, con el aliento de Cristo sobre cada uno de nosotros.

aquí se siente gozo, verdaderamente aquí hay gozo. 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

Levanta las manos al cielo conmigo y repite: Señor, levanto mis manos, aunque no tenga fuerzas, aunque tenga mil problemas. Confiésalo con tus labios. Todo el mundo canta.

Amén. Muy buenos días, tengan cada uno de ustedes. Les saludo a su servidora Rosy Garrizales, ya estamos en nuestra programación Cristo, el Camino a la Vida, saludándole y deseando que esté gozando de una muy, muy bonita, muy buena salud. Amén. Le invito a esta hora que ore conmigo, nos pongamos en las manos del Señor en esta hora. Amén. Padre, gracias te damos, Señor, por darnos, Señor bendito, la oportunidad de estar detrás de estos micrófonos, rogándote, Señor, poder ser de grande bendición. Toma mi vida en tus manos, la vida de cada uno de mis hermanos, Señor, quienes estarán en sintonía, quienes ya están en sintonía, Señor, escuchando nuestra programación. Gracias por todas tus bendiciones, gracias por todo lo bueno que tú eres con nosotros, Señor. Me pongo en tus manos, me cubro con tu sangre preciosa, Señor. Amén. Y amén, amén, claro que sí. Bendiciones para mi hermano David Gutiérrez, allá en la colonia Bugambilia, ¿verdad? Dice, a través de Sol de Justicia, Dios me la bendiga, saludos, amén, amén. Bendiciones a mi hermano David Gutiérrez, que este fin de semana tuvo arduo trabajo en el camino del Señor. Saludos a mi hermano Alder, también Dios me los bendiga. Gracias por estar en sintonía en esta hermosa hora. Y bueno, saludos, saludos a todos los que están en sintonía a través de nuestra página, a través de también Radio Visión La Grande, ahí en el Río de Texas, parte del estado de Coahuila. Bendiciones para todos y continuamos aquí en nuestra bonita programación. Cristo, el Camino a la Vida, con este bonito tema, el Tren de Jehová.

Amén, claro que sí, era el tren de Jehová, cantándonos ese, bueno, ese bonito tema a cargo de los vencedores de Dios. Saludos a todos los que están en sintonía en esta hermosa hora. Saludos a los que le están dando like, saludos a mi madre Marimar Pérez. También saludos a mi hermano Alberto Rodríguez Vierna. Dice mi madre, muy buenos días, hermosa princesa de Dios, que Dios te bendiga aquí escuchando tu bonito programa. Amén, dice mi hermano también, Alberto Rodríguez Vierma, al cual también le mandamos un saludito. Dice, buenas noches, mi hermana, listos y al aire por www.lagrande88.9, amén, FM, a través de Radio Visión La Grande. Dios bendiga a mi hermano, gracias, mi hermano, por enlazarnos. Y bueno, que pasen muy buenas noches. Saludos a su amada esposa, mi hermana Auralia Rodríguez, hasta allá, hasta el río de Texas, y hasta donde nos escuches, donde llegue la señal en el río de Texas y parte de la historia de Coahuila. Bendiciones para todos. Ya saben, denle like a nuestra programación, denle like. 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Y vámonos con más música. Y estos son el grupo Betel con ese bonito tema, Los Hijos de Dios No Conocen la Derrota.

Amén, amén, amén. Claro que sí. Ahí estábamos escuchando ese bonito tema para todos los matrimonios. Vaso frágil. Saludando por ahí a cada uno de ustedes que está en sintonía de nuestra programación a esta hora de la madrugada. Saludando por ahí también a mi hermana amiga Noemí López a través de Adonai Prince allá en el área de San Juan, Texas. O en Faro, una de esas dos, ¿verdad? Aquí en lado americano nos escucha mi amiga Noemí López y saludos a su esposo y también mi hermano Adolfo Luna allá en Donna, Texas. Amén, Dios me los bendiga, gracias por estar en sintonía de nuestra programación. Sigan dándole like, mandándonos sus comentarios. ¿Sabe de alguien que hoy cumplió años? Hoy 13 de septiembre, mi hermana Estrella Palomares está de manteles largos. Amén. Le mandamos un saludito. A ver, ayer, no, hoy es 14 ya, ¿verdad? Ayer domingo, el viernes 11, sábado 12, domingo 13, el día de ayer cumplió años la esposa de mi hermano Julián Palomares. Y bueno, le mandamos saluditos y muchas bendiciones, muchas felicitaciones. Gracias por estar en sintonía, usted que me está escuchando. Y bueno, ya sabe, viene el desfile de cantantes aquí en las afueras del Templo Nueva Jerusalén, donde estaremos celebrando nuestro 29 aniversario, un aniversario más de Cristo, el camino a la vida. Y bueno, estaría compartiéndonos el mensaje de la palabra del Señor el pastor Benjamín Piña, a cargo de la música del grupo Betel, Julio Zavala, Tino, el mensajero de Cristo, Cruz Miguel y mi hermano Julián Palomares. Vamos a escuchar esto que dice mi hermano Julio Zavala. Esto es Amor y Perdón.

Amén. Claro que sí, estábamos escuchando esa bonita interpretación que así estará cantando mi hermano Julio Zavala este sábado, ya este sábado que viene, de aquí en 4 o 5 días más tardar, aquí en las afueras del Templo Nueva Jerusalén, mi hermano Julio Zavala cantando al Señor esa bonita, una de esas bonitas melodías, desfilando junto con mi hermano Tino, el mensajero de Cristo, mi hermano Cruz Miguel, que ya escuchamos su bonito tema, el grupo de alabanza Moray, desde Edinburgh, Texas. Son unos jóvenes que también estarán cantando y alabando al Señor, celebrando con nosotros un aniversario más. Así es que les invitamos a que vengan a gozarse este 19 de septiembre en las afueras del Templo Nueva Jerusalén, lateral del canal Rode 340, Colonia Morelos. Les invitamos para que vengan a gozarse predicando la palabra del Señor, mi hermano pastor Benjamín Piña. Amén, les invitamos para que vengan y se gocen. Ahí, acuérdense que hay playera de regalo. 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Y bueno, le invitamos para que venga a gozarse. Amén. Véngase a gozar con nosotros, celebrando un aniversario más de Cristo, el Camino a la Vida, nuestro programa, nuestro ministerio radiofónico. Y bueno, aquí vamos a estar, ¿verdad? Y les hacemos la cordial invitación para que usted venga y se goce en esta, en este mes. Estamos celebrando esos 29 aniversarios de Cristo el Camino a la Vida. Saludos a mi amiga Noemí López. A ver, amiga, dime dónde nos escuchas. Ya se me olvidó, ya después de tantos días sin hablar con ella, ¿verdad? Ya se me olvidó de dónde. Solamente sé que es aquí cruzando el charco, ¿verdad? Aquí en el valle. Saludos, y este bonito tema para ella. Qué contento estoy.

Amén, amén, claro que sí, estamos escuchando ese bonito tema, saludando por ahí a cada uno de ustedes que está en sintonía de nuestra programación. Bendiciones para mi amiga Noemí López, que nos escucha allá en Far, Texas, ¿verdad? Ella es hermana de mi hermano Pastor Rodolfo García, que nos escucha aquí también en Las Milpas, a través del Milagro del Valle, que ayer hizo 8 días que estuvo compartiéndonos el mensaje de la palabra del Señor. Saludos a mi hermano López, que ya le dio like. Mi hermana Norma Carrizales, saludos a mi hermana Sofi Gutiérrez y a mi hermano Pablo Hernández. Bendiciones, Dios me les bendiga. Gracias por estar en sintonía de Cristo, el camino a la vida. Les recuerdo este 19 de septiembre, este sábado, ya estaremos celebrando un aniversario más de nuestra programación radiofónica, Cristo, el camino a la vida. Y bueno, vamos a escuchar otra bonita melodía. Recuerda que a la 1:30 estaremos orando, ¿verdad? Gracias, gracias. Dios me los bendiga. Vamos a escuchar este bonito tema, Una cita con la muerte, a cargo de mi hermano, el Charro de Jesucristo, mi hermano Alfonso Valderas.

Amén, amén, amén. Claro que sí, estamos escuchando esa bonita melodía a cargo del charro de Jesucristo cantándonos cita con la muerte. Amén. Vamos a saludar por ahí a mis hermanos que nos están mandando mensajitos. Bueno, Dios bendiga a mi hermano Pastor Julián Palomares. Dice, buenos días, Pastora Rosy. Dios la bendiga. Amén. Gracias, mi hermano. Bendiciones para usted, para los suyos. Dice, salúdeme a toda la audiencia desde Dallas, Texas. Un saludito, mi hermano. Dios me lo bendiga allá en Dallas, Texas. Salude a mi hermano Ricky Ricky allá en Dallas, Texas. Mi hermano Ricky Ricky, allá anda cerquita de mi hermano. Dios bendiga a mi hermana. Le está diciendo a nuestro auditorio que el día de ayer estuve manteles largos su amada esposa. Espero que la hayan celebrado. Dijeran por ahí con un pastel bien rico, ¿verdad? Y el 10 de septiembre estuvo también de manteles largos mi hermano Pastor Rodolfo García a través del Milagro del Valle. Reciba bendiciones, saludos y felicitaciones, hermano pastor, de parte de mi amiga Noemí López, que me está mandando mensajes de texto por acá, abajito del agua, como luego dicen, ¿verdad? No se miran aquí en pantalla porque está directo mandándome mensajes. Dijo, ay, salúdame a mi hermano que el día 10 cumplió años y hasta ahorita lo estoy felicitando. Oiga, nada más qué chulos mos tan feos dijeran por ahí, ¿verdad? Bueno, pues ni modo, ni modo. No quiso ya borrar los mensajes, hombre. Ya borrar los mensajes. El pastor Rodolfo García, vi mensajito de él por aquí. Ya lo borró, no los borren, hombre, déjenme verlos. Saludos, pastor, Dios me lo bendiga en grande manera y muchas, muchas felicidades desde Cristo el Camino a la Vida de acá, Reynosa, Tamaulipas. Y bueno, ellos son pastores aquí parece que en El Olmo se llama la colonia, en la iglesia Betania, ¿verdad? Betania, dice mi hermano, ándele, ya lo puso otra vez. Bendiciones, hermana Rosy, para toda la audiencia, y que el Señor les bendiga. Gracias, pastor, bendiciones, hermano Rodolfo, a través del Milagro del Valle. Saludos, muchas bendiciones, feliz cumpleaños. Tardes, pero sin sueño, ¿verdad? Oiga, yo es que le digo que casi no me meto al Facebook, nada más cuando voy a conducir, a transmitir la programación. Me pierdo, la verdad, me pierdo de muchas cosas y a veces cosas no tan agradables, ¿verdad? Como mis hermanos siempre, ah, que estuviste esto y que mataron y que esto, aleluya. Dije yo, no, no he visto nada de eso y no, allá también una noticia, ay, que esto. No, no, no, nada. Es que me salió en el Face. No, pues yo no. ¿Verdad? Y bueno, saludos, mi hermano pastor. Dios me le bendiga. Y una disculpa, ¿verdad? Porque no nos pusimos, ahora sí, no, no, no, no checamos el Facebook. Mi hermano Ramón Alanés, desde Monterrey, Tamaulipas, dice: Dios le bendiga a mis hermanos y hermanas en Cristo y a toda la audiencia. Ramos de Monterrey y ni Cristo salva, les ama y yo también. Amén. Un saludo, mi hermano Ramón Alan. Ya tenía mucho que no nos mandaba por aquí su comentario. Dios bendiga, mi hermano Ramón Alanis, desde la ciudad de Monterrey, Tamaulipas. Saluditos y muchas bendiciones, mi hermano Pablo Hernández, mi hermana Sofi. Guter, Sofi, Norma Carrizales en Houston, Texas. Mi hermano López, mi hermano Adolfo Luna, que ya está listo para irse a transmitir su programa también de su programa cristiano. Y bueno, ya va, ya casi casi va en camino Adonai Prince, mi amiga Noemí López, mi madre Marimar Pérez, Sol de Justicia, David Gutiérrez, mi hermano Alder GD. Dios me les bendiga. Gracias, mi hermano Ramón Alanés, también el Milagro del Valle, también Dios me los bendiga. Mi hermano Julián Palomares, todos los que no le han dado like, pero me están mandando sus comentarios aquí a través de Cristo el Camino a la Vida y a través de mi mensaje de texto en mi línea telefónica, mi hermana, mi amiga Noemí López desde Far, Texas. Amén. Y bueno, vamos a seguir escuchando otra bonita melodía. Si quiere saludar a alguien, hágalo en esta hora. Ya tenemos las 12:51, 12:51 minutito, y esto dice de esta manera: en el altar, cuando me pongo a orar,
me pongo a meditar en el Señor. Nos ponemos a platicar con el Señor.

Amén, amén. Con este bonito canto de cumpleaños, saludamos por ahí al cumpleañero, dice mi amiga Noemí, un canto, amiga, para el cumpleañero. Ándele, ahora sí me lo puso por aquí, ¿verdad? Mi hermana Pati Botello Rubio, Dios le bendiga, el milagro del Valle ya le dio like. Pastor, ese bonito tema de cumpleaños es para usted, de parte de su hermana Noemí López, a través de Adonai Prince. Bendiciones, pastor, muchas felicidades. Y bueno, que se la siga pasando muy feliz todo este mes de septiembre. Hasta que termine septiembre, yo he dicho siempre, dejamos de cumplir años. Bendiciones.

Amén, amén. Claro que sí, estábamos escuchando esa bonita melodía. Felicidades en tu cumpleaños. Saludando al pastor Rodolfo García, que el día 10, estuvo de manteles largos. Mande, dice, le dice a su hermana, ¿verdad? Mande. Y a ella le responde con risa, porque no se había acordado de felicitar a su hermano, pastor Rodolfo García, que estaba cumpliendo años. Bueno, pues ni modo, así sucede, así pasa cuando sucede. Ni modo, ahí te espera una buena regañada, Mimi. Cuando te mire tu hermano, te va a dar una buena regañada y jalada de orejas, porque no te andas acordando de tu hermano mayor que cumple años, ¿verdad? Bueno, esos dos bonitos temas, dice el pastor Rodolfo García. Gracias, hermana Rosy, y saludos para mi hermana Noemí. Bendiciones siempre. Gracias, hermana Rosy. Amén. De nada, pastor, yo solamente estoy cumpliendo las peticiones aquí, que me hizo mi hermana, mi amiga Noemí, López, allá en Far, Texas. Acá en Reynosa es Noemí García también, igual que el pastor Rodolfo García. Mi hermana Patti Botello, y saludos, dice, Dios las bendiga siempre. Saludos, pastora, pido por mi salud de todo mi cuerpo. Amén, aleluya, gracias y bendiciones. Claro que sí, mi hermana, a la una con 30 estaremos orando por todas las necesidades. Si usted quiere ir a acompañarme a orar, a la 1:30, ¿verdad? Estaremos orando. Sí, estuve en su fiesta, amiga. Ah, estuvo en su fiesta, pero no me invitaron. No me invitaron. Eso es lo más triste, es lo más triste, ¿verdad? Que se comen el pastel solos. Me hubieran dicho, es acá en Las Milpas, allá voy a dar. Es en Far, allá voy a dar. Ah, no, es en Reynosa, aquí también voy, ¿verdad? Bueno, saluditos, mis hermanos. Dios me los bendiga en grande manera. Seguimos con más música aquí en Cristo, el camino, la vida. Y esto es Grupo Sol de Justicia, a cargo de mi hermano David Gutiérrez, con ese bonito tema. Yo tengo un rey.

Amén, amén. Claro que sí, estábamos escuchando esa bonita melodía, esa bonita melodía a cargo de mi hermano Saúl y sus teclados. Saludos a mi hermana y amiga Noemí García, que está en sintonía de nuestra programación. Y bueno, ahorita le vamos a poner su canto que a ella le gusta. Mi hermana Noemí García. Bueno, vamos a escuchar esto que estamos escuchando ya. Esto es el Maestro de Galilea, enseguidita el canto de mi hermana y luego sigue el canto emblema de amor para todos los que están en sintonía en esta hermosa hora. Eso dice así el Maestro de Galilea.

Amén, amén, amén, claro que sí. Ahí estábamos escuchando ese bonito tema a cargo de nuestro hermano Rugiero, cantándonos Emblema de Amor. Y bueno, saludando por ahí a todos los que les gusta este bonito tipo de música, saludando por ahí a mi amiga Noemí López a través de Adonai Prince, que también nos solicitó su bonito tema para, bueno, primero para su hermano que estuvo cumpliendo años el día 10. El 11 cumplió años mi hijo Leobardo Reyes Carrizales, ¿verdad? El 11 de septiembre, este pasado viernes, y ayer domingo, la esposa de mi hermano Pastor Julián Palomares, que tampoco me invitaron al pastel, ¿verdad? Pero bueno, un saludito lleno de amor para todos los compañeros y para mi hermana Estrella Palomares, que el día de ayer estuvo de manteles largos. Y bueno, para mi amiga, ese bonito tema, tengo un amigo a cargo de David Rodríguez Figueroa. Y bueno, a ella le gusta mucho ese canto. Y bueno, le mandamos muchas, pero muchas bendiciones. Y bueno, seguimos con más música aquí en Cristo, el camino a la vida. Y bueno, vamos a escuchar este bonito tema titulado Por ti y por mí. Amén. Eso es lo que hace el Señor por usted y por mí, no importándole nada.

Amén, amén. Todo por ti y por mí. Eso es lo que hizo el Señor, morir en la cruz del Calvario para salvarnos, para darnos vida y vida en abundancia. Amén. Vamos a escuchar otro bonito tema a cargo, bueno, de la inspiración del pastor Ben Peña. No tenemos cantos de él, pero sí tenemos de su cosecha a cargo de sus hijos, el grupo La Tribu de Judá. Y esto es para un amigo. Yo sé que usted siempre tiene un amigo, una amiga que está orando por usted, ¿verdad? Que le ofrece su sonrisa, que le ofrece sus brazos, que se le ofrece su compañía, tantas cosas tan bonitas, ¿verdad? Que le puede ofrecer un amigo, una amiga sincera cuando está usted en unos momentos tristes, en unos momentos de dolor. Siempre hay un amigo cerca de usted orando por usted. Vamos a escucharlo mejor y bueno, meditemos este bonito tema a cargo de la tribu de Judá.

0: Este, ¿qué estamos escuchando? Esa bonita melodía a cargo de los hermanos del grupo este, La Tribu de Judá, de la cosecha, bueno, del ministerio de mi hermano Pastor Benjamín. Amén. Dios bendiga a mi amiga Memí García, Memí López, está aún en sintonía de nuestra programación Cristo el Camino a Galar. Amén. Bueno, gracias, mi amiga, Dios te bendiga. Este, bueno, para no dormir, vamos a escuchar otro bonito tema. Y ese sí nos va a hacer despertar. De verdad, ese sí nos va a hacer despertar. Y hasta a ti te va a despertar, mi amiga. Este, el pastor Rodolfo García cantando nos dice bonito tema en la obra del Señor.
1: Señor de Gloria les bendiga en esta preciosa tarde, una tarde muy bonita. Soy el hermano Rodolfo García, para aquellos que no me conocen, en esta preciosa obra, como dice la palabra del Señor, me es necesario estar en la obra del que me envió, en tanto que el día dura y la noche viene cuando nadie podrá obrar. Les ofrezco para ustedes ese canto precioso, en la obra del Señor.

Amén, amén, amén, amén. Era el pastor Rodolfo García de por acá, por las Milpas, cantándonos esa bonita melodía en la obra del Señor, saludando por ahí a mi amiga Noemí García. Amén. Y bueno, no, como quiera tenemos sueño, ¿verdad? Saludos a mi hermana Celia. Dice, bendiciones, pastora Rosy. Estaré conectado un ratito, me siento mal. Bueno, ya vamos a orar, mi hermana. Ya vamos a orar. Gracias a mi amiga a Noemí López a través de Adonai Prince, que sigue dándole like. Mi hermana Celia, mi hermana Eloína Villalobos, Dios me los bendiga. Pastor Julián Palomares, pastor Rodolfo García a través del Milagro del Valle. Mi hermana Patti Botello, Ramón Alanés, Pablo Hernández, Guter Sofi. Mi hermana Norma Carrizales, mi hermano López, mi hermano Adolfo Luna. Mi madre, Marimar Pérez, Sol de Justicia, Alder GD, un saludito, bendiciones, Dios les bendiga. Y bueno, ya vamos a estar orando por todas las necesidades. Bueno, mi hermana Patti Botello nos dejó la petición ahí, y también hermana Celia, ¿verdad? Se siente mal de su cuerpo. Vamos a estar orando. Después de este bonito tema, estaremos orando. Esto es Un Mundo Diferente a cargo de mi hermano Rabito.

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1: 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Amén, amén. Claro que sí, vamos a estar orando en esta hermosa hora. Acompáñeme a orar, cerrando sus ojos, platicando con Dios, poniendo en sus manos a todo nuestro auditorio, poniendo en sus manos a mi hermana Lupita, a mi hermana Patti Botello, a mi hermana Celia, a mi amiga Noemi López, a través de Adonai Prince. Amén. Oremos. Padre, en el nombre de Jesús, Señor, te damos gracias. Primeramente, Señor, por todo lo que nos has dado, Señor, por la vida, por la salud, por el calzado, por la vestimenta, por el alimento, Señor, por el agua que tú nos das día con día, por el aire que respiramos, por el sol que nos das, Señor, cada mañana, por la luna, las estrellas, Padre, que nos presentas durante la noche, Señor, pero a través de ello cuidando de nuestra vida, Señor. Gracias, Padre Celestial, porque hoy amanecimos con salud, viendo a nuestra familia, viendo a nuestros hijos, sabiendo de ellos, Padre, que están bien, Señor. Por eso te damos honra y gloria, Padre, porque tú lo mereces, porque aún siendo, Señor, falto delante de tu presencia, tú permaneces fiel, Señor. Gracias, Padre, porque eres bondadoso, Señor, porque cuidas de los nuestros, Señor. Gracias por todas tus bendiciones, Padre bendito. Te pongo en tus manos a todo nuestro auditorio, Señor, en el Río de Texas, parte del estado de Coahuila, Señor. Gracias por cada uno de ellos, Señor. Gracias, Padre, por ese pueblo que te alaba, ese pueblo que te glorifica, Señor, que te da la honra y la gloria, Señor, porque tú lo mereces. Yo a ellos los pongo en tus manos, Señor, porque sé que tienen necesidad, sé que algo está pasando, Señor, en sus vidas, sé que hay enfermedad sobre sus cuerpos, Señor, y a veces, Padre Celestial, aún visitando, Señor, la ciencia médica, Padre, aún siguen los dolores, aún sigue la enfermedad, porque es una obra tuya y esa obra tú la tienes que acabar, Señor. Es algo que tú pones en el cuerpo, Señor, para que tu poder se manifieste, Señor, para que haya valor en ti, Señor, no en el medicamento, Padre, porque tú eres el que le da la sabiduría al hombre, Señor. En tus manos pongo a tu pueblo, Padre Celestial. En tus manos pongo, Señor, a cada uno de mis hermanos, mis hermanas, Señor, que hoy no sintonizaron, Padre. Gracias te doy, Padre. Pongo en tus manos la vida, Señor, de cada uno de ellos, Padre, mencionándolos, Padre, la vida de mi hermano Alder, Señor, está en tus manos. Tú conoces su vida, tú conoces su corazón, Señor. Lo pongo en tus manos, Padre, para que tú obres en su vida, Señor. Tú obres, Padre, en todo lo que esté pasando en su vida, Señor. Quizás problemas, enfermedades, solamente tú lo sabes, Señor. También te pido por mi hermano del Grupo Sol de Justicia, mi hermano David, Señor. Sigue usando su vida, Señor, a través de la música. Sigue dando palabras, Señor, a su vida, a su corazón, Señor, para que él siga, Señor, llevando el mensaje de tu palabra a través del canto, Señor. Usa su vida cada día, Señor. Bendice su vida. Cuídalo donde quiera que él vaya, Señor. Tu poder, tu Espíritu Santo lo acompañe en día y noche, Señor. Dale fuerza, Señor, física, para poder, Señor, llevar a cabo, Señor, cuando él vaya y toque, cuando él vaya, Padre Celestial, y baje sus instrumentos. Dale fuerza, Señor. Quita todo cansancio, Señor, que haya en él, Padre Celestial. Yo los pongo en tus manos, Señor. Te pongo en tus manos la vida de mi madre, Marimar Pérez, también, Señor. Te ruego, Padre, que quites todo lo que estorbe, Señor, en su vida, en su cuerpo, Señor, obra del diablo, diagnóstico malo, sea reprendido en el nombre de Jesús y la cubro con tu sangre preciosa. Su descendencia, Señor, está en tus manos. Te pido, Padre, por las peticiones que ella pone en tus manos, Señor, y yo sé, Padre, que tú eres quien contesta, Señor, esa petición, esa necesidad, esa respuesta a su vida, Señor. está en tus manos, Padre bendito, en el nombre de Jesús. También te pido por la vida de mi hermano Adolfo Luna, que sin duda, Señor, ya va rumbo, Señor, a Huéslaco, a compartir el mensaje de tu palabra a través de los micrófonos, Señor. En el nombre de Jesús, está en tus manos. Su familia, su esposa, Señor, su descendencia, tómalos en tus manos. Ayúdales, cúbreles con tu sangre preciosa, Señor. También te pido, Padre bendito, por mi hermano López. Tú conoces su vida, tú conoces su necesidad, Señor. Yo la pongo en tus manos para que tú obres, Señor, en su vida. Gracias, Padre, porque has tenido cuidado de él. Has guardado su vida para ti, Señor. Te pido que pongas en sus manos lo que hace falta, Señor, en sus manos, Señor. Te pido por su trabajo, Señor. Abre puertas de bendición, Señor. Que nunca falte el trabajo diario, Señor, a su vida. Padre celestial, esas bendiciones económicas, esas finanzas, Padre, lleguen a sus manos, Padre. Sea bendecido en grande manera, Padre. Abre esas puertas de bendición. Quita todo estorbo del enemigo, toda obra del diablo, Padre celestial. Sea reprendida en el nombre de Jesús. Y él sea cubierto con tu sangre preciosa, Señor. Lo que a él le haga falta, Padre, yo lo pongo en tus manos, Señor. Aumenta su fe, el deseo de buscarte, el deseo de adorarte, Señor. Quita, Padre, todo lo que estorbe. No permitas, Padre, que lo haga caer, Señor. En nada, Señor, ninguna zancadilla del diablo, Señor, que quiera poner, Señor, sobre su vida espiritual, Padre celestial, yo lo pongo en tus manos. Te ruego, Padre celestial, que abras esas puertas de bendición, Señor. Te pido, Padre, por su salud también, Señor, que él pueda gozar de una muy buena salud, quitando, Padre, todo estorbo del enemigo, quitando todo dolor, Señor, en su cuerpo, Padre. Todo lo que estorbe, Padre, sea reprendido en el nombre de Jesús. Donde quiera que esté, Padre, tu mano santa sea sobre su cuerpo, Señor. Mi hermana Norma Carrizales, Padre, está en tus manos. Su esposo, su matrimonio, Señor. Te ruego, Padre, por su descendencia, Señor. Están en tus manos, Padre celestial. Guárdales y protégeles de todo mal, Señor. Asimismo, Señor, te pido, Padre celestial, por mi hermana Sofía Gutiérrez. Está en tus manos, su descendencia. Está en tus manos, Padre celestial. Te ruego que tú seas con ellos, Señor. Mi hermano Pablo Hernández, también lo pongo en tus manos. Mi hermano Ramón Alanés, mi hermana Patti Botello, Padre celestial. Sana su cuerpo, Señor. Ella esta mañana, Señor, nos pide oración por su salud, Padre. Su cuerpo, Padre, sea sano completamente, Señor. Quita, Padre, todo dolor, todo lo que haya, Señor, estorbando en su cuerpo, toda incomodidad, Padre, en el nombre de Jesús. Yo la cubro con tu sangre preciosa, Señor. Te pido por su descendencia, Señor. Está en tus manos, Padre celestial, la vida de mi hermana Patti Botello, Señor. Gracias, Padre, porque yo sé que tú estás con ella. Para ti no hay nada imposible, Señor. Te ruego asimismo, Señor, por mi hermano Rodolfo García. Padre, gracias porque tú le has concedido cumplir un año más de vida. Sigue bendiciendo su vida espiritual, su vida física. Dale fuerzas cada día, Señor. Bendice su matrimonio, bendice su ministerio, Señor. Te ruego, Padre celestial, que siga adelante buscando de tu presencia, Señor. Bendice su vida, Padre amoroso, en el nombre de Jesús. Guárdalo de todo peligro, toda enfermedad, todo lo que esté, que quiera dañar su vida, su matrimonio, su congregación. Padre, su salud física, Señor, sea reprendido en el nombre de Jesús. Yo lo pongo en tus manos, Padre. Yo sé que tú eres grande y bondadoso. Tómalo en tus manos, Padre. Llénalo de gracia cada día, Señor. Donde quiera que él ande, donde quiera que él esté, Padre, lo pongo en tus manos y te doy gracias, Señor, porque yo sé que tú has cuidado de su vida, has cuidado de sus hijos, has cuidado de su descendencia, Señor, y le has demostrado, Señor, dándole un año más de vida. Padre, te damos la gloria y la honra, Señor. Te pido a sí mismo, Padre amoroso, por mi hermano Julián Palomares, allá donde anda, Padre, en la ciudad de Dallas, Texas, está en tus manos la vida de tu hijo, Padre. Gracias por la vida de su esposa, que también el día de ayer estuvo cumpliendo un año más de vida. Gracias, Señor, por tus bendiciones. Las pongo en tus manos, su congregación de mis hermanos, Señor, su matrimonio, Padre, su vida espiritual, su familia, sus hijos, sus hijas, su hijo, Padre, están en tus manos. Bendice mi hermano, cúbrelo con tu sangre preciosa allá donde anda, Señor. Tu mano santa, poderosa, sea con él, Señor. Sea bendiciendo su vida, Padre. Tu palabra dice, bendito serás en tu entrada y bendito en tu salida, Padre. Yo sé que tu Espíritu Santo va con él, Señor, cubriéndolo de todo peligro, toda enfermedad, todo lo que quiera venir en contra de tu hijo, Señor. Al igual que la vida de tu hija, Señor, está en tus manos, Padre. Gracias, Padre amoroso. Mi hermana Eloína Villalobos está en tus manos, Señor. Tú conoces su vida, tú conoces su andar, su caminar, su necesidad, Señor. Mi hermana Celia, Padre, te pido, Padre, por la vida de mi hermana Celia. Pon, Señor, pronto una pronta respuesta, Señor, en el nombre de Jesús. Guarda la vida de tu hija, Señor, que pronto pueda tener una respuesta, Señor. Ella pronto, Padre Celestial, pueda, Señor, recibir su liquidación, Señor, por parte de su trabajo. Abre esas puertas de bendición, Señor. Rompe toda atadura del diablo, Señor, que ha querido cerrar esas puertas de bendición, Señor, en la vida de tu hija, Padre. Sean canceladas en el nombre de Jesús. Te pido por la vida de su esposo, mi hermano Raúl Macías, por su hija Denise, Padre, toda su descendencia está en tus manos, Señor. Bendice la vida de tu hija, Señor. Oh, Padre Celestial, también te pido, te ruego, Señor, por mi hermana Noemí López, Padre. Te pido por protección divina, Señor, para ella, para su familia, su matrimonio, Señor, su negocio, Padre Celestial. Manda ángeles alrededor, Señor, de ese lugar, Padre, alrededor de tu hija, de su esposo, Señor, su familia, Padre amoroso, que tus ángeles peleen, Señor, la batalla, Señor. Todo lo que quiera venir en contra de mi hermana, de tus hijos, Padre, su esposo, se ha cancelado en el nombre de Jesús. Cubiertos con tu sangre preciosa, Señor. Bendice la vida de tu hija, Señor. Ayúdala, Padre, a continuar siguiendo adelante, buscando de ti, de tu presencia, Señor. Aumenta la fe de mi hermana, Señor. Aumenta el deseo de buscarte cada día, Señor. Que cada lucha, cada prueba la hagan crecer más y más cada día, Señor. En el nombre precioso de Jesús, yo la pongo en tus manos, así como la vida de mi hermana Sofía Hernández. Te pido, Padre Celestial, que tú seas con ellos. Para ti no hay distancia, Señor. Yo sé que tú estás aquí y allá. Gracias, Padre, porque tú eres omnipresente, Señor. Yo sé que estás allá cuidando de la vida de mi hermana Sofía Hernández. Yo la cubro con tu sangre preciosa. Todo nuestro auditorio está en tus manos, Señor. Mi hermano Juan Cruz, Padre, está en tus manos, Padre. Bendice tus siervos. Bendice, Padre, los cantantes, los grupos, Padre. Este sábado, Señor, pongo en tus manos este gran evento, Padre, donde estaremos celebrando un aniversario más. Abre esas puertas de bendición, Señor. Te pido, Padre, por el portador de tu palabra, Señor. Bendice la vida de tu hijo, mi hermano Benjamín Piña, Señor, está en tus manos. Yo te ruego, Padre, que si quiere venir una enfermedad en contra de él, sea cancelada en el nombre de Jesús, cubierto con tu sangre preciosa, Señor. Asimismo, te pido, Padre, por su familia, su congregación, está en tus manos. La vida de mi hermano Pastor Isaías Vallejo, Padre, su grupo Betel, Señor, está en tus manos. Bendícelos, Padre Celestial. Que este sábado, Señor, puedan estar en este lugar adorando tu nombre, Señor. La vida de mi hermano Tino, el mensajero de Cristo, su familia, Señor. Ellos van a estar desfilando, Padre, cantando sus bonitos temas, Señor. Mi hermano Cruz Miguel, mi hermano Julio Zavala, el pastor Julián Palomares, el grupo Moraya, Señor, está en tus manos, Padre. Usa sus vidas, Señor. Que ese día, Padre, sea de grande bendición, Señor. Que esos cantos, Padre, programados que ellos traen sean de bendición, tocando las vidas, Señor, tocando, Padre Celestial, los corazones, Señor, en el nombre de Jesús. Guarda tu pueblo, guarda tus hijos, Señor. Ese día, Padre amoroso, yo me pongo en tus manos, Señor. desde ahorita, Padre, yo me pongo en tus manos. Quita todo lo que estorbe, Señor. Abre esas puertas de bendición, Padre, en tus hijos, Padre, puedan apoyarnos, Señor, en todas las áreas, Señor. Aquellos, Padre, que se han comprometido, Señor, a darnos una ofrenda, Padre, toca sus vidas, sus corazones, Señor. Ayuda a tu pueblo, tus hijos, Padre, que este sábado, Señor, podamos gozar de un evento más, Señor, para honrarte, para glorificarte, Señor. También te ruego, Padre, que bendigas, Señor, a cada uno de nuestros patrocinadores, Señor. Bendice sus vidas. A manos llenas, Padre, la vida de mi hermana Lidia Martínez, rompe toda atadura del diablo, toda escasez, Señor. Manda esas bendiciones económicas a sus manos, Padre bendito. Te ruego, Padre, por su descendencia, por Dalia, por Armando, Señor, por Lela, por Esmeralda, por Elías, por Andrés, Padre. Están en tus manos, Señor. Únelos, Señor, cada día con tu amor infinito, Padre. En el nombre de Jesús, bendice a mi madre, Mayamar Pérez, mi hermano Valente Violante, mi hermano Jorge, mi hermana Elisa, Señor, bendice sus finanzas, Padre, sean bendecidos en grande manera, Padre, en el nombre de Jesús, abre esas puertas de bendición, Señor, que ellos como patrocinadores vean tu mano poderosa, tu mano santa, tu mano que multiplica, Padre, la porción que ellos dan, Señor, sea multiplicada, Señor, y ellos vean tu gloria, Señor. En tus manos pongo mi hermana María Rosa Rodríguez, Señor. Tú sabes, Padre, que ella está hospitalizada, Señor, y que está, Señor, batallando con su respiración, batallando, Padre Celestial, con la presión. Te pido, Señor, que tú seas obrando en su vida pronto. Mi hermana pueda salir del hospital, pueda caminar, Señor, da movimiento, Señor, a sus piernas, Padre Celestial, quita, Padre, todo lo que estorbe, Señor, toda obra del diablo, Padre amoroso, ella entró caminando, Padre, salió, ya no salió de ese lugar, Señor, ahora está postrada en una cama, Señor, y yo sé, Padre, que para ti no hay nada imposible, yo la pongo en tus manos, Padre amoroso, en el nombre de Jesús. Toma la vida de tu hija, Señor, sana su cuerpo, Señor, su garganta, quita todo vómito, toda náusea, Señor, sea reprendida en el nombre de Jesús, todo mareo de su cuerpo, yo la pongo en tus manos y la cubro, Señor, con tu sangre preciosa. Si hay algún enfermo más, Señor, que hoy no puso su necesidad, hoy no puso, Señor, su petición, Padre, pero tú sí sabes que hay necesidad, tú sabes, Padre, que hay enfermos en la vida de tu pueblo, tus hijos, Señor, yo los pongo en tus manos, Padre Celestial, esta mañana, Señor, gracias por la vida de mi hijo Leobardo, Señor, gracias, Padre, yo sé que un día tú lo vas a cambiar, yo sé que un día, Padre, él se va a reconciliar contigo, Señor, al igual que su familia, al igual que la vida de Daniel, Señor, están en tus manos, Padre amoroso, bendícelos, guárdalos, Padre, en el nombre de Jesús, la vida de Jemima, Señor, está en tus manos, su familia, Señor, su esposo, su niño, Padre, su salud, Padre bendito, está en tus manos, yo la cubro con tu sangre preciosa, y te ruego, Padre, que pongas tu mano poderosa sobre su vida, Señor. Y quites, Padre, todo estorbo del enemigo, toda obra del diablo, todo lo que estorbe, Señor. Todo mal diagnóstico se ha reprendido en el nombre de Jesús. Y ella sea cubierta con tu sangre preciosa, la vida de su esposo también. Te pido, Padre, por la vida de Cecia, Señor. Aumenta su sabiduría, su gracia, delante de tu presencia, primeramente, Señor. Después la pongo en tus manos, Señor, como alumna, Padre, que sea la mejor de las alumnas, dale esa gracia, sabiduría, física, Señor, en su mente, Padre, para que sea, Señor, la mejor alumna de buenas calificaciones, Padre, como lo ha sido siempre, la pongo en tus manos, Padre, y la cubro con tu sangre preciosa, todos mis nietos, mis nietas, Señor, están en tus manos, Padre, gracias, Padre, porque eres bueno y bondadoso, pongo mi vida en tus manos, Señor. Pongo mi salud en tus manos. Te ruego, Padre, que tú me des las fuerzas necesarias que yo necesito cada día, Señor. Que me des, Señor, esa fuerza para continuar adelante, Señor. Que no haya decaimiento espiritual, físico, Señor. Que no haya nada de eso, Padre. Dame fuerzas para levantarme cada día, Señor. Para buscar de tu presencia, Señor. Para adorarte, Señor. Para darte la gloria y la honra, Padre. Bendice nuestra congregación, Señor. Están en tus manos cada uno de mis hermanos, Señor. Dales ese deseo de buscarte cada día, de adorarte, Señor. En el nombre de Jesús de Nazaret, yo los pongo en tus manos. Gracias por cada uno de ellos. Gracias por todos los que hoy nos escuchan a través de Radio Visión a Grande, Señor. La vida de tu siervo, mi hermano Alberto Rodríguez, su amada esposa también, mi hermano Efraín Mayorga, su esposa, Padre, que son los que nos enlazan durante la noche, durante el día, Padre. Te rogamos que tú suplas todo tipo de necesidad, Señor, en el nombre de Jesús. A ti, Señor, sea la gloria, a ti sea la honra, Padre, porque tú lo mereces, Señor. Muchas gracias, Señor. Amén y amén. Aleluya.

0: Amén, amén, claro que sí. Ahí estábamos escuchando ese bonito tema a cargo de mi hermana Marta Gaspar desde El Porvenir, Oaxaca, saludando a todos los que están en sintonía en esta hermosa hora. Amén, dice mi hermana Noemí López a través de Adonai Prince. Dios les bendiga, gracias por unirse conmigo en la oración. Amén. Y bueno, vamos a escuchar ya el mensaje de la palabra del Señor. Y yo sé que ya quieren escuchar la palabra del Señor, ¿verdad? Y bueno, ya es hora, ya son las 2:08, y bueno, ya es hora de escuchar el mensaje de la palabra del Señor. No le cambie, no se salga, al contrario, súbale más para que no se duerma y escuche la palabra del Señor. Recuerde que el día de hoy de 12 a 2 a través de las ondas radiales estamos de 12 a 2 de la tarde y de 4 a 6 a través de Facebook a cargo de Cecia Reyes, la bonita programación de Cristo, el camino a la vida. Y bueno, vamos ya a escuchar la palabra del Señor, esperando que sea de mucha, mucha bendición para usted en esta madrugada. Vamos a escuchar este bonito mensaje que lleva por título: Señor, limpia mi corazón. Amén. Dígale al Señor que Él esté limpiando su corazón.
1: El corazón. Adora lo que Él vive. De nada sirve que usted ande Biblia, que usted predique, que usted cante, que usted sea líder, que no falte un culto, si el corazón no está limpio. Santo. De nada sirve que yo cargue traje, corbata, pantalón y vista adecuadamente, si allá dentro de mí hay cosas que están podridas. Que necesitan ser arregladas. Pero para eso aquí se necesita valor, se necesita coraje, se necesita realmente ser valiente. Adora lo que Él vive. Aquí no hay cabida para un cobarde. Aquí los valientes son los que son capaces de decir: yo tengo una necesidad aquí adentro y quiero que Dios trate conmigo hoy. Santo. Abra su Biblia en el Evangelio de Mateo, capítulo 5.

voy a decir algo, hermanito. No existió ni existirá un predicador como Jesucristo. Santo, te adoro. Y yo te voy a invitar esta noche que le saques provecho. Amén. Porque hoy nos va a meter la espada hasta el mango. Hoy no nos vamos a quedar ahí por encimita. Yo quiero que el Señor se meta allá donde nadie se mete, donde nadie conoce, gloria a Dios, donde caras vemos pero corazones no conocemos. Que usted mira a la gente por fuera linda, pero por dentro es otra cosa. Gloria al Señor. Que usted mira que la gente dice una cosa con la boca, pero lo que realmente hay dentro de ellos es algo distinto. Oiga, por favor, Mateo capítulo 5, versículo 27. En adelante, vamos a ver. Dice este libro sagrado: en el nombre del Padre, del Hijo y del Espíritu Santo. Escuche lo que dice Jesús. Oísteis que fue dicho: no cometerás adulterio. ¿Lo escuchó? Eso lo está diciendo Jesús. Y aunque te duela, esa es la verdad. Aunque usted no esté de acuerdo, esa es la verdad. ¿Cuántos han oído que eso es pecado? Dios dijo: no lo cometas. Yo lo he oído, usted también. Pero Jesús se fue más allá de eso. Y eso es lo que me gusta a mí de Jesús. ¿Sabe por qué? Porque en esta noche Él quiere no solamente cambiar tu vida, Él quiere limpiar tu corazón. Ay, Señor, te alabo en esta hora. Hermanito, es que Dios va a hacer algo tremendo esta noche, ¿sabe? Porque Dios va a destapar cosas que aquí, aleluya, no se dicen, pero se piensan. Gloria a Dios, no se dicen, pero están aquí en el corazón. Y a eso es que vamos a hablar en esta hora. Porque a veces estamos en la iglesia, pero el diablo está metido también, aleluya, para destruir la iglesia. Que el Señor reprenda al diablo y sus demonios. Oiga bien, ya nos dijo lo primero. Oíste que fue dicho: no cometerás adulterio. Eso es lo que dice la ley. Eso es lo que dice el decálogo divino, los mandamientos que Dios le dio a Moisés. Pero yo quiero decirles algo más que lo que dijo Moisés. Ay, ay, ay. Pero yo digo que cualquiera, llámese pastor, predicador, evangelista, aunque eche fuera demonio, aunque profetice, aunque hable en lengua, aunque sea el que más danza en la iglesia, cualquiera. Esto es para todos. Esto no es para alguno, esto es para todos. Ay, santo, te alabo.
Oh, mi alma te alaba, Jesús, aleluya. Aquí se van a destapar cosas, hermanito, porque la iglesia, mire, yo, ¿por qué voy a predicar esta? A predicar esta palabra que dijo Jesús, porque hay miles de personas que están en las iglesias pensando que van para el cielo y sus nombres no están escritos en el libro de la vida. Gloria a Dios. Gente que está echando fuera demonios, haciendo milagros, predicando la palabra, y sus nombres no están escritos en el cielo. Y Dios no me llamó a mí a engañar a la gente, me llamó a predicarle la verdad. Aleluya. Y yo te voy a decir algo en esta hora. No te resistas a la palabra. Deja que la palabra empiece a limpiarte. Gloria a Dios. Porque hay cosas que el Espíritu Santo de Dios quiere sacar de su iglesia. Porque Él quiere preparar la iglesia que Él viene a buscar. Gloria a Dios. Y la iglesia en este momento no está preparada. La iglesia está viviendo en una vida descuidada. Pero yo os digo que cualquiera que mira a una mujer para codiciarla, cualquiera. Y eso solo es para los hermanos. No, es también para las hermanas. Aleluya. Alaba lo que Él vive. Gloria a Dios. Mire, hermanito, yo quiero que usted haga un examen en este momento, gloria a Dios, y le pregunte al Espíritu Santo, averigua qué es lo que hay aquí adentro, gloria al Señor, porque yo le voy a decir algo, hermano. A veces uno mira a todos los hermanos en la iglesia y usted dice, todos vienen a adorar a Dios. No, no todos vienen a adorar a Dios. Hay algunos que están colados, hay algunos que tienen cosas raras aquí metidas en el corazón, pero el Espíritu Santo te quiere limpiar en esta hora. El Espíritu Santo, aleluya, quiere destapar lo que no se ve con los ojos, lo que no se ve desde afuera, pero lo ve el ojo de Dios. Hay cosas que no se ven, pero las ve Dios. Qué tremendo, qué maravilla la de Jesús, hermano. Así. ¡Ay, qué predicador más lindo era Cristo! ¿Cómo hacen falta esos predicadores como mi maestro? ¡Gloria a Dios! ¡Aleluya! ¿Y por qué predicaba Jesús así? Porque te quiere llevar al cielo. No es porque tú le caigas mal, es que te quiere llevar al cielo. ¿Qué es lo que quiere Cristo en esta noche? Que saquemos toda la basura que tenemos aquí en el corazón. Que saquemos toda la puerquedad del diablo que tengamos aquí en la mente. Porque Cristo, mire, Cristo quiere una iglesia gloriosa, una iglesia limpia, una iglesia sin mancha, una iglesia sin arruga, una iglesia santa, una iglesia verdadera.

codiciarla. Hay gente que están teniendo esa batalla. Habla con el Espíritu Santo para que en esta noche te meta mano. Porque si eso está en tu corazón, tú no te vas con el Señor. Te lo voy a decir: ningún adúltero entra al reino de los cielos. Dios mío, te alabo, papá. Es que yo siento, hermanito, que el Espíritu Santo de Dios empieza a tratar con esta congregación. Es que Dios nos ama tanto, te ama tanto, dama, que Dios quiere hacer algo extraordinario en la vida de todos los que estamos aquí. Dios quiere empezar a sacar todo lo que a Él no le agrada. Mire, Dios está preparando la iglesia. Estos mensajes se están predicando no para que te sientas mal, no, es que Dios te está preparando. Dios quiere limpiar la iglesia. Aleluya. La iglesia verdadera de Cristo es una iglesia pura, es una iglesia limpia, es una iglesia, aleluya, que le ha dado todo el corazón al Señor.

Santo. Habla con el Espíritu Santo. Habla, habla. Límpiame. Límpiame el corazón. Aleluya. Oh Dios, qué privilegio tuvo esa gente que lo estaba escuchando al maestro predicar el sermón del monte. Pero qué privilegio tenemos nosotros de tener también esa misma palabra. Estamos viviendo una lucha tan terrible en estos últimos días. Jamás se habían desatado tantos demonios para destruir la humanidad, para destruir los matrimonios, para destruir la familia. Jamás había visto yo tanto ataque demoníaco, gloria a Dios, para destruirte a ti, iglesia, para destruirte a ti, hermana, hermano. Bendito sea el nombre de Dios. Pero yo os digo que cualquiera que mira a una mujer para codiciarla en su corazón ya cometió adulterio. ¿Sabes cuál es lo triste de esto? Que esos adúlteros son los que a veces nos cantan, los que nos predican. Santo, son los líderes de nuestras iglesias. Y ahí es donde usted dice, Dios mío, pero si aquí oramos, aquí ayunamos, aquí vigilamos, aquí vemos, aleluya, estamos buscando a Dios, pero hay una opresión del diablo que no me deja ser libre. Hay algo dentro de mí que no me permite alabar a Dios en espíritu y en verdad. Te lo voy a decir en esta noche, hasta que empieces a limpiar tu corazón delante de la presencia de Dios, hasta que seas sincero, hasta que le digas a Dios, necesito que te meta aquí adentro.

corazón es que habla la boca. Aleluya, iglesia bendita del Señor, oye palabra de Dios, la iglesia se tiene que limpiar, la iglesia se tiene que santificar, la iglesia más acá ya suena. Alábalo, alábalo que vive. Samaquí alaya. Ay, yo siento que Dios está aquí. Los pastores se tienen que limpiar. Los, aleluya. Las esposas de los pastores se tienen que limpiar. Los diáconos se tienen que limpiar. Alaba a los que Él vive. Santo, te alabo. Aleluya, aleluya. No me pases así al altar. No me toques así en el altar. No me prediques con esa pudrición en este santo lugar. Dios es santo. Aleluya. Aleluya. Aleluya. Y quizás usted diga, pastor, usted está enojado esta noche. No. Te voy a decir lo que tengo. Es que siento un amor tan grande por la iglesia de Cristo, porque Cristo me llamó a predicar la verdad del Evangelio. A mí no me llamaron a entretener gente, a mí no me llamaron a apaciguar pecado, a mí no me llamaron a pasar paños tibios, a mí me llamaron a predicar la verdad de Dios sin quitarle ni agregarle. A mí me llamaron a predicar esta Biblia. Bendito sea Dios. Marraquita, manso, lea. Aleluya, mi alma te alaba, Jesús. Es que yo sé, hermano, esa palabra liberta, esa palabra rompe cadenas. Mira, si tú estás aquí en esta noche y dejas que la palabra te limpie, hoy se van a romper esas ataduras del diablo. Aleluya, porque hay gente que está teniendo esa batalla espiritual. El diablo los tiene engañado. Aleluya, el diablo te tiene envenenado. Que el Señor reprenda al enemigo en esta hora. Pero gloria a Dios por la palabra. ¡Alábalo!

¿Qué me puede dar a mí un hombre con esas malicias adentro? ¿Qué me puede dar a mí una mujer con esas ataduras del diablo adentro? Necesitamos sacar al diablo de aquí. Necesitamos sacar toda la basura que Satanás ha depositado en el corazón. Aleluya, mi alma te alaba. En esta noche tú te decides a dónde te vas a quedar. O te quedas del lado del diablo, te quedas del lado de Dios. Pero aquí no se puede ser neutral. Aquí no se puede ser neutral. Ay, santo, te alabo. Ay, mi alma te alaba, Espíritu Santo. Ay, hermano, yo estoy seguro que hay gente que ahora mismo están hablando ahí en la silla. Señor, límpiame. Hay gente que está a través de radio, televisión y las redes sociales diciéndole al Dios de la palabra, límpiame, porque yo soy ese hombre, yo soy esa mujer de la que está hablando ese predicador. Gloria a Dios, porque lo que sale de la boca de Jesús es verdad. Él no se equivoca. Mire, hermano, la palabra destapa. Destapa lo que está escondido.

puse nervioso, ¿verdad? Alabado sea Dios. Hoy los muchachos se hacen cita con la novia después de la escuela. Ten cuidado, no juegues con lo de Dios. Dile esta noche al Espíritu Santo que empiece a limpiarte el corazón. Sé valiente, vamos. Habla con Dios y dile: no, no, yo quiero que me metas mano. No hay nada más lindo que ver un hombre y una mujer puro, limpio, sin malicia. Eso es una cosa bella. Eso es lindo, ver una persona con pureza, con respeto. Aleluya. Que una dama se sienta cómoda hablando con usted. Que no se siente incómoda. Porque usted transmite lo que usted carga. Se le ve. Es que lo que hay en el corazón se sale por la boca. Alaba lo que él vive, gloria a Dios. Hermanita, tenga discernimiento de espíritu, que no todos los que cargan Biblia son de Dios. No todos los que vienen a la iglesia son de Dios. Hay que buscarlos. Gloria a Dios. Si no está lleno del espíritu, yo he dicho algo, que una persona que no tenga temor de Dios no es digna de mi confianza. Gloria a Dios. Al único que yo le confío es a un hombre y una mujer llena del Espíritu Santo y que tema al Dios de la palabra, que no le tenga miedo al pastor, no, que le tenga temor a Dios.

Eso a mí me ha dejado sin palabras. ¿Qué clase de predicador era Jesús? No se le colaba a nadie. ¿Y qué piensa usted? ¿Que ahora nos podemos colar? No. Él es el mismo de ayer. Es el mismo hoy. Y será el mismo por la eternidad. Entonces, de hoy en adelante, saca todo adulterio que tengas en el corazón. Santo, aleluya. Mira, el Espíritu Santo de Dios está trabajando en nosotros en este momento, hermano. Déjalo que trabaje, déjalo que trabaje. Déjalo que Él haga la obra. Déjalo. Dile, méteme mano. Yo no vine a este culto, aleluya, a oír predicar el pastor David Gutiérrez simplemente. No, yo vine a que tú cambiaras mi vida. Yo vine a que tú trataras conmigo. Yo vine a que solucionaras ese problema que tengo aquí adentro. Aleluya, habla con Él y deja que Él te meta mano, gloria a Dios. Y vas a empezar a vivir una vida gloriosa en el Evangelio. Por eso es que tenemos gente atada, gente oprimida, gente vacía, gente muerta. Gloria a Dios. ¿Dónde están los vivos? Aleluya. Los vivos están llenos del Espíritu Santo. Pero para que Dios te llene, tienes que tener el corazón limpio.

Qué poderoso es esto. Mateo capítulo 15.

Escúchalo. Mateo 15. Así, rapidito solamente voy a leer el verso 1 y el verso 2, pero donde quiero llegar es al 8. Escuche bien, esta gente que se acercan a Jesús era la crema y la nata de la religiosidad en los tiempos de Jesús. Los que conocían Biblia, palabra. Por eso es que yo digo que el conocimiento no hace cristiano. Tú necesitas un encuentro con Dios. Es bueno el conocimiento, es bueno el estudio, es bueno que te enamores de la palabra, pero tú tienes que nacer de nuevo. Dice la Biblia: entonces se acercaron a Jesús ciertos escribas y fariseos de Jerusalén, diciendo, escuche lo que le dicen, atento a esto: ¿por qué tus discípulos quebrantan, oiga bien, la tradición, no la Biblia, la tradición de los ancianos? ¿Por qué no se lavan las manos cuando comen pan? Casi a nadie se lo preguntaron. Al que les ponía los ojos y decía, o sea, tú estás demandando santidad, que no te das cuenta que tú eres el hipócrita más grande que he tenido frente a mí. Oiga lo que le están demandando a Jesús. ¿Por qué? Le dijeron. Ellos andaban no para buscar a Dios. Ellos andaban a ver, como hay algunos evangélicos que no vienen a la iglesia para servirle a Dios, sino a ver quién comete un error. A ver quién falla. A ver a quién le pongo el dedo. A ver quién es el que tiene el defecto. Vamos. Así andaban los escribas y fariseos. Verso 7, dice la Biblia. De una vez, así, crudo, hipócritas. Ustedes son unos hipócritas. Bien profetizó de vosotros Isaías cuando dijo. Verso 8. Oiga lo que dice Jesús ahí. Verso 8, léalo. Este pueblo de labios me honra, mas su corazón, así mire, está lejos, pero lejos de mí. Santo. Ay, Dios mío, glorifique a Dios si usted puede, hermanito. Pero eso que no le pase a usted. Si el Señor viene en esta bendita noche, si el Señor está aquí, porque Él está aquí presente en este momento, y Él los mira a ustedes, te mira a ti, y me mira a mí, ¿qué diría el Señor de los que estamos aquí en esta hora? Aleluya. Pudiera decir el Señor, este pueblo me honra de verdad, estos me adoran en espíritu y en verdad, estos son genuinos, estos son verdaderos. ¿Sabes por qué, hermanito? Es que Dios nos impresiona por la Biblia que carga, Dios nos impresiona por los aplausos que tú le des. Dios te ve aquí, ¿ves? Aquí. ¡Santo! ¡Ay, Dios mío! Se mete aquí adentro. Ay, Dios santo, te alabo, Jesús.
Y yo puedo engañarlos a ustedes, ustedes me pueden engañar a mí, pero no pueden engañar al Espíritu Santo de Dios que está aquí. Ustedes pueden engañar a la gente, usted puede engañar a su papá, a su mamá, a su tío, a su abuelo, a su amigo, pero no puede engañar la presencia de Dios que se

Santo. Este pueblo, le dijo, de labios me honra, pero cuando yo le veo el corazón, lo veo lejos de mí. Wow. Yo no quiero que me vea así, Jesús. No. Verso 9 dice, pues en vano me honran, enseñando como doctrina mandamientos de hombres. Escuche bien, estrictos. Y Dios decía, no, son mandamientos de hombres. Ellos no enseñan mi palabra, lo que enseñan son tradiciones. Lo que enseñan es religiosidad, pero no buscan el cambio del ser humano. Y por eso te digo, iglesia amada, jamás encontraremos alguien que sea capaz de predicar como Jesús. Verso, lea esto, verso 10 y 11. Y llamando así a la multitud, les dijo, me encanta. Jesús siempre tenía cuidado de preparar la gente a su discípulo. Y dice, llamando así a la multitud, les dijo, oíd y entended. Oiga y entienda. Mire con qué claridad hablaba Jesús. No lo que entra en la boca contamina al hombre, mas lo que sale de la boca, esto contamina al hombre. ¡Qué maravilla! Oigan, le dijo, y entiéndanlo. Pero Pedrito siempre se llevaba regañadas, porque como que Pedro a veces tenía la cabeza dura, como nos pasa a veces a nosotros, hermano, ¿verdad? No entendemos. Y yo le voy a decir algo: cuando usted no entienda algo, no sea orgulloso, sea humilde, reconózcalo. Vaya y pregúntele al Señor. Deje de andarse jactando de lo que usted no sabe. Deje de estar hablando de lo que usted no conoce. Sea humilde y dígale, Señor, yo no entiendo nada. Enséñame. Y aquí está el Señor, el Espíritu Santo, aleluya, para enseñarte, para pulirte, para guiarte, para la gloria de su nombre. Escuche bien. Verso 15, respondiendo Pedro, le dijo, explícanos esta parábola. El Señor le dio su regañadita, ¿verdad? A mí me gusta que el Señor me reprenda. Yo no sé a ustedes, pero a mí me gusta. Es que quiero ir al cielo. Yo quiero ir al cielo. Yo quiero que Dios... Yo no quiero que me estén diciendo aquí así chinchineándome. No, yo quiero que me corrijan. Yo quiero que me limpien. Yo quiero que Dios me meta mano en esta noche y saque todo lo que no es de Dios de aquí, de mi corazón. Le voy a decir con honestidad, hermano, tengo un deseo tan grande, pero tan grande, de que Dios me limpie el corazón. Yo me meto en mi recámara secreta en mi casa y ahí me encierro con él y le digo, necesito que me limpies,
No quiero ninguna malicia del diablo. Y créame, hermanito, créame, que estoy disfrutando este camino. Adóralo con toda la fuerza del corazón. No hay nada más triste que vivir en la iglesia y estar lleno de maldad. No hay nada más triste que estar en la iglesia y estar podrido por dentro. Aleluya, te alabo, Jesús. Es que yo siento una felicidad muy grande. Fíjese que ninguno de ustedes me cae mal. Yo a todos los amo. Les puedo dar la mano a todos. Y no ando hablando de ninguno de ustedes a sus espaldas. Y si algún día lo tengo que corregir, usted lo va a oír de mi boca y se lo voy a decir a usted. ¿Cuántos alaban a Dios en esta hora? Se lo voy a decir. Aunque tenga cuello duro, aunque usted sea el más grande de la iglesia, se lo voy a decir si Dios me dice que le diga algo. Santo. Respondiendo, Pedro le dijo: explícanos esta parábola. Jesús le dijo: también vosotros estáis aún sin entendimiento. Yo creo que el Señor es que el Señor ha de haber dicho, los he aconsejado tanto, bendito. Aleluya. Ustedes como que son de esos que les entra por un oído y se les sale por el otro. Adora lo que Él vive, aleluya. Y les hace otra pregunta: ¿no entendéis que todo lo que entra en la boca va al vientre? O sea, a su estomaguito. Y es echado en la letrina. ¿Ustedes no entienden eso? Verso 18. Pero lo que sale de la boca, del corazón sale. Y oiga esto: y esto contamina al hombre. No lo que come, sino lo que sale de la boca. Aleluya, de mensaje el de Jesús. Y aquí viene la cátedra. Por eso te digo hoy: sé honesto y averigua qué tienes en el corazón. Así, averígualo. Tú lo sabes. Oiga lo que dice Jesús. Escúchalo. Verso 19. Porque del corazón salen los malos pensamientos. ¿De dónde salen? No de aquí, de la cabeza, del corazón. Hay que limpiarlo. Los homicidios. Los adulterios, las fornicaciones, los hurtos, los falsos testimonios, las blasfemias, estas cosas son
Aleluya. Las que contaminan al hombre. Pero el comer con las manos sin lavar no contaminan al hombre. Dele gloria a Dios. Entonces, ¿dónde está el problema? El problema no está que usted coma pupusa, que usted coma baleada, que usted coma tacos, no. El problema está lo que usted carga en el corazón. Aquí está el problema en el corazón. Esta noche lo que necesitamos es hacer una limpieza. Mire, hermano, con la palabra de Dios, de todo lo que tenemos aquí adentro. Una limpieza. Pedirle al Señor que meta su mano. Que no importa, gloria a Dios, que me duela. Que no importa que en esta noche me sacuda. Que no importa que me confronte. Yo necesito que me limpie. Hermano, prepárate para irte para el reino de los cielos. Pero con el corazón sucio no te podrás ir para el cielo. Aunque seas predicador del evangelio, aunque yo sea pastor, nada de eso me puede llevar, aleluya, al cielo. Sé que la salvación es por gracia, pero cuando Cristo te salva, tienes que vivir como un salvado, como un verdadero cristiano, apartado del pecado, apartado de la inmundicia, apartado de la maldad. Aprende a sacar todo lo que está dentro de ti que no le agrada a Dios. Ay, Señor Jesús, mi alma te adora. Por esto, Proverbios 28:13, ya vamos a ir concluyendo, hermano. Por eso, por esas cosas que están allí, en el corazón, es que no te has podido levantar, no te has podido restaurar. Por eso es que muchas veces oras y no ves resultado. Por eso es que muchas veces, aleluya, le dices a Dios, pero ¿qué está pasando? Y Dios te dice, hasta que limpies tu corazón de toda esa maldad, yo voy a hacer algo contigo. Proverbio 28:13 dice la Biblia: el que encubre, eso es una dinamita de Dios. El que encubre sus pecados no prosperará. Y ahí es donde nos confundimos todos. El hermano va a la iglesia, no se pierde un culto, carga la Biblia, viste como cristiano, habla como cristiano, canta coros, predica, enseña, es tremendo, ora por los enfermos y se sanan, y usted dice es cristiano, pero él encubre lo que realmente hay acá adentro. Pero viene a la iglesia y no le quita los ojos a las hermanitas. Manera indecorosa. Y aquí abajo no se ve, pero en el cielo se ve. Aquí no se nota, pero en el cielo sí. Gloria a Dios. Entonces Dios dice, el que encubre su pecado no prosperará. Aunque ore, aunque ayune, aunque vigile, aunque venga a la iglesia,

0: prosperará. Por eso en esta noche te digo, iglesia, si quieres ver la gloria de Dios, sé sincero con el Dios de la palabra y dile a Dios: necesito que me limpies.
1: Y dice el proverbio: más el que lo confiesa y se aparta alcanzará misericordia. Aquí está ese Dios en esta noche. Aquí está ese Dios. Por eso, vaya conmigo y vamos concluyendo ahora. Salmo 139. Deja que Dios te limpie el corazón. Deja que Dios nos limpie. Aleluya, limpiemos nuestro corazón. Alabado Dios, el Salmo 139, David, oiga bien lo que dice David: examíname. Qué maravilla. David era uno de esos pocos hombres que, a pesar de ser rey, de ser un hombre importante, pero era un hombre, aleluya, tan humilde, era un hombre tan recto. Un hombre que le falló a Dios, quizás como pocos seres humanos le hayan fallado. Pero cuando le falló, mire lo que, oiga lo que dice aquí: examíname, le dijo, oh Dios, y conoce mi corazón. Yo quiero que tú me conozcas, le dijo. Y conoce mis pensamientos. Invitó a Dios y le dijo: y ve si hay en mí camino de perversidad, y guíame en el camino eterno. Ir al cielo, haz lo que hizo David. David le dijo a Dios: yo necesito que tú me examines. Yo le puedo garantizar, iglesia, te puedo garantizar que David está en el cielo. Te lo puedo garantizar. David no le dijo: Señor, mira a tu siervo, el santo, el más grande, el salmista David, el hombre conforme a tu corazón, qué maravilla, soy el rey más grande de Israel. No, yo quiero que me examines, le dijo. ¿Sabe lo que está diciendo David? Quiero que me limpies aquí adentro. No vaya a ser que la gente tenga un concepto de mí el cual yo no soy. Esta noche, si tú necesitas que ore por ti, yo voy a orar. Si hay un amigo, también quiero orar por ti, amigo. Que necesite oración, póngase de pie y vamos a hablar con Dios. Usted sea sincero, sincera. Señor, esta noche, necesito que me examines. Necesito que me limpies. Necesito que conozcas mi corazón. Hable con Dios, hermano. Hable con Dios. Deja que el Espíritu Santo haga algo contigo. Amigo, si estás aquí en esta noche, acércate. Quiero orar por ti. Tú que estás a través de las redes sociales, a través de radio, televisión, y que has llevado una doble vida, tú que estás en la iglesia, pero posiblemente estando en la iglesia eres una persona que estás apartado aún dentro de la iglesia. Reconcíliate con Dios. Yo quiero hacer una oración por todas esas almas que quieren rendirse a los pies de Cristo. Habla con Dios en este momento. Ore, hermanito, ore. Hable usted con el Señor, pero hable con sinceridad. Saque todo lo que lleve adentro, sáquelo. Dígale a Dios: yo necesito una limpieza esta noche. Necesito una intervención tuya. Repite esta oración conmigo con todo el corazón. En el lugar que te encuentres, dile al Señor: Jesús, perdóname. Límpiame con tu sangre de todo pecado, de toda maldad. Límpiame el corazón y que no quede nada que no venga de ti, Señor. Perdóname. Perdóname porque te he ofendido, he pecado, te he fallado, he sido falso, he sido hipócrita. Perdóname, Jesús, perdóname. He estado en la iglesia, pero no he sido honesto. Perdóname. Límpiame con tu sangre. Límpiame y no te acuerdes nunca más de mis pecados. Me duele tanto, tanto haberte ofendido. Me duele. Santo Padre, glorifícate. Hermanito, usted nunca será restaurado hasta que a usted le duela. Que a usted le duela haber ofendido a su Señor. Yo sé que hay lágrimas en esta noche. Yo sé, hay un quebranto del Espíritu Santo. Dile que te limpie. Dile que te limpie. Dile: necesito que me limpies. Espíritu Santo, limpia. Espíritu Santo, limpia. Limpia, bien limpio, limpia, limpia. Limpia mi corazón, limpia mi vida, limpia mi carácter. Quiero estar preparado. Quiero amarte, Jesús. Quiero servirte con todo mi corazón. No quiero que nada en este mundo interrumpa mi relación contigo. Hable con el Señor, iglesia, hable. Santo, aleluya, saca lo que está podrido en mí, sácalo. Saca lo que te ofende, sácalo, saca, saca todo. Sácalo, Señor, sácalo. En esta noche necesito limpiar mi corazón, necesito limpiar mi corazón. Mi corazón ha estado ensuciado en el pecado, mi corazón se ha destruido. torcido, perdóname, perdóname. Hay tantas cosas que la gente no sabe de mí, hay tantas cosas dentro de mí, resentimientos, enojos, adulterio, fornicaciones, mentiras, envidias, pleitos. Señor, por favor, necesito una limpieza en mi corazón, necesito una limpieza, por favor, por favor. Yo quiero salvarme, quiero salvarme. Oh Dios, quiero salvarme. Lucha por tu salvación, iglesia. Lucha, lucha, lucha, lucha. Mire, yo estoy predicando esta palabra con amor. Estoy predicando esta palabra, créame. Que me aparto con mi Salvador a decirle a Dios que no se pierda ni un alma, que no se pierda un caballero, una dama, un joven. Por favor, Señor, por favor, trata con nosotros. La iglesia te necesita, Padre. Hay tantas cosas en nosotros que muchas veces nadie las sabe. Mete tu mano, mete tu mano.

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Soy tu amigo, Jesucristo.

Levanta las manos al cielo conmigo y repite: Señor, levanto mis manos, aunque no tenga fuerzas, aunque tenga mis problemas. Confiésalo con tus labios. Todo el mundo está andando conmigo.

Es maravilloso. La exquisita presencia de Dios enternece el corazón más duro. Es inevitable llorar ante ella. Es inevitable derramar su corazón aquel que ha sido tocado por la exquisita presencia de Dios.

cantar un tema muy bonito por ahí, la producción Corridos número 2. Y este bonito tema, que es un bonito ejemplo para todos los cristianos. Hay que tomar este ejemplo para nosotros. Póngale mucha atención a este tema y si lo sabe, cántelo con nosotros. Esto que dice, Corrido de José.

Vamos con ese tema. Se titula y dice: ¿Enamorado de quién? De Jesucristo. ¿Ya su nombre? Enamorado, Cristo te salva.

Escucha, mi amigo. Hoy es un día especial. Tu vida puede cambiar si tú permites que Jesús entre en tu corazón. Jesús te ama y te perdona. No importa cuál sea el pecado. Él en la cruz murió. Él, su

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Si tú me permitieras ayudarte y llevar esas cargas contigo, la vida sería diferente. 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

Yeah, yeah, yeah. A ver, ustedes solo dicen. Yeah, yeah, yeah. Fuerte. Yeah. Muy bien. A ver, se dice. Yeah, yeah, yeah. Yeah, yeah, yeah. Esta canción se llama Contigo es así. Se trata de que no puedes vivir sin Dios. Dice así, sale.

Se trata de que no puedes vivir sin Dios. Dice así, sale.

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Isaías 46:3. Él promete que estará contigo desde el vientre hasta las canas. ¿Y por qué no devolverle la promesa? Adorándole desde el vientre hasta las canas.

Sabemos que la paz y la dulzura tuya ha inundado nuestros corazones y por ello te exaltamos con nuestro corazón. Y decimos en este momento que queremos llenar tu trono de alabanza, Señor, pues tú eres rey de

Lo cantamos de nuevo, hermanos. Vamos a cantarlo todos. Pero ¿sabe qué? Todos están cantando bien feliz, bien contentos. Pero hay uno que otro que se ve bien triste. Vamos a cantarlo, vamos a gozarnos. A ver, y también levante las manos bien alto. Ándele, levántela todos, todos, todos. Levántela bien alto, bien alto. Ándele, hermana, hermana. Levanta las manos, no se eche nada, hombre. Dice así: el fuego cae, cae. Los males salen, salen. Y los creyentes alaban al Señor. Amén o no amén. ¿Y para qué bajaron la mano? Toma una chancita, querida. A ver, otra vez. El fuego cae, cae. Los males salen, salen. A ver, párale tantito, hermano Ricardo. Hermana, hermana, los males salen para abajo. Ya como está esta barba, le está ahí, los males salen, salen, pero está echando a la otra pobre ahí enfrente. Y los creyentes

Escucha, mi amigo. Hoy es un día especial. Tu vida puede cambiar si tú permites que Jesús entre en tu corazón. Jesús te ama y te perdona. No importa cuál sea el pecado. Él en la cruz murió. Él, su amor te ama.

Dile, Señor, te quiero bendecir. Y siempre que...

0: dé el aplauso al Señor.
1: Hola, ¿qué tal? Muy buenas tardes, muy buenas tardes. Les saluda su servidora Cecilia Reyes en este bonito programa de Radio Cristo, El Camino a la Vida. Saludando por ahí a todos los que nos van a estar escuchando en este bonito programa. Amén, sean bienvenidos a un nuevo programa SSB. Amén, esperando que este programa sea de grande bendición para usted, para su familia y bueno, pues para todos los que van a estar en sintonía de la programación de Cristo, El Camino a la Vida. Dios bendiga a todos, amén, y bueno, todos los que nos van a estar escuchando y bueno, los que nos van a estar viendo a través de Facebook, Dios les bendiga grandemente. Déjenos por ahí su lindo like o su comentario para saber que usted está escuchando de la programación. Amén, síguese gozando por aquí con estos bonitos cantos. Amén, y bueno, este tema dice de la siguiente manera.

Amén, claro que sí, por ahí estuvimos escuchando ese bonito tema. Y bueno, Dios bendiga a todos los que nos están escuchando en esta bonita tarde. Amén. 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Amén, que lo vamos a estar celebrando ya esta semana, el sábado 19 de septiembre a las 6 de la tarde. Aquí les esperamos a las afueras del Templo Nueva Jerusalén, lateral del canal Rode, número 340, Colonia Morelos. Amén. Aquí en Reynosa, Tamaulipas. Amén. Y bueno, Dios bendiga por ahí a todos los que nos están escuchando, haciéndole la invitación para que, bueno, usted vaya agendando ese día. Amén. Sábado 19 de septiembre a las 6 de la tarde. Amén. Aquí le esperamos. Amén. Ya estamos en la semana del aniversario. Amén. Vamos a estar celebrando el 29 aniversario de CCB, donde estará participando por ahí el grupo Betel, nuestro hermano Julio Zavala, el hermano Tino, amén, nuestro hermano Cruz Miguel, y bueno, cantando el Tren de Jehová, amén, y bueno, a muchos les gusta ese canto, amén, lo estará entonando por ahí nuestro hermano Julián Palomares, amén, que viene desde Edimburgo, también el grupo Moria, amén, estará participando y bueno, compartiendo el mensaje de Dios, el pastor Ben Piña. Así que bueno, les esperamos este 19 de septiembre, sábado 19 de septiembre a las 6 de la tarde. Y bueno, Dios bendiga por ahí a todos los que nos van a estar acompañando en este gran día. Amén. Y bueno, esperamos contar con su asistencia para este gran evento. Amén. Que se llevará a cabo el día sábado. Amén. Dios bendiga por ahí a todos los que nos están escuchando. Déjenos por ahí su like y su comentario para saber que usted nos está viendo. Amén. Y bueno, vamos a escuchar por aquí un bonito canto. Este canto dice: Mi locura, dice de la siguiente manera.

Creo que sí, porque estuvimos escuchando ese bonito tema. Y bueno, Dios bendiga a todos los que están en sintonía de la programación de CSB. Amén. Dios bendiga por ahí al Milagro del Valle. Dios bendiga al Pastor Rodolfo. Amén. Y bueno, también a su esposa le mandamos saluditos y bendiciones. Amén. Para todos los que nos estén escuchando a su alrededor. Amén. Y bueno, me da mucho gusto que nos estén viendo a través de Facebook. Amén. Y bueno, Dios bendiga a todos los que nos están escuchando en esta hora. Amén. Y bueno, para que ya se vaya preparando para el 29 aniversario de CSB, que es este sábado 19 de septiembre a las 6 de la tarde. Aquí les esperamos. Amén. Estará compartiendo el mensaje de Dios el Pastor Ben Piña. Amén. También, bueno, estará participando por ahí el grupo Betel, nuestro hermano Julio Zavala, nuestro hermano Tino, nuestro hermano Cruz Miguel, también por ahí nuestro hermano Julián Palomares y el grupo Moriá desde Edinburgh, Texas. Amén. Y bueno, invitándole a usted que me está escuchando, amén, a que se venga a gozar con nosotros en el 29 aniversario de CSB. Amén. Este 19 de septiembre a las 6 de la tarde. Amén. Aquí le esperamos. Y bueno, Dios bendiga a todos los que nos están escuchando y esperamos contar con su asistencia para este gran evento, este gran día. Amén. Y bueno, sígase gozando por aquí con estos cantos. Si usted quiere que le pongamos algún tema, díganos a través de los comentarios y bueno, con mucho gusto nosotros le estaremos complaciendo con su canto. Amén. Y bueno, vamos a escuchar por aquí este canto que se titula Yo Tengo Un Rey. Dice de la siguiente manera:

Amén, claro que sí, por ahí estuvimos escuchando ese bonito tema. Y bueno, Dios bendiga por ahí a todos los que nos están viendo en esta bonita tarde. Síguese gozando por aquí con estos bonitos cantos. Amén. Y bueno, le invitamos a que comparta este programa para que otros puedan verlo. Amén. Y bueno, seguimos aquí en su programa de CCB, mandando saluditos a todos los que nos están escuchando a través de la 94.9 FM. Amén. Dios bendiga por ahí a toda la audiencia de Hosanna Radio. Dios les bendiga grandemente, Dios bendiga por ahí a nuestro hermano Efraín Mayorga, a su esposa y bueno, a toda su familia. Amén, Dios bendiga a todos los que nos están sintonizando. Amén, y bueno, los que nos escuchan a través de Simple y TuneIn Radio, Dios les bendiga. Amén, y bueno, síguese gozando por aquí con estos bonitos cantos. Amén, esperando que este programa sea de grande bendición para usted y su familia. Amén, vamos a escuchar por aquí un bonito canto. Si usted quiere que le pongamos algún tema, díganos por ahí en los comentarios. Con mucho gusto, nosotros le estaremos complaciendo. Amén, y bueno, síguese gozando por aquí con estos temas. Amén, este canto muy bonito que se titula ¿Qué puedo darte? Dice de la siguiente manera.

Amén, creo que sí, por ahí estuvimos escuchando ese bonito tema, Señor, ¿qué puedo darte? Amén. Y bueno, Dios bendiga por ahí a todos los que nos están escuchando en esta bonita tarde. Dios bendiga por ahí a mi tío Valente Violante, amén, que nos dice bendiciones, hermana Ceci, amén. Dios bendiga por ahí a mi tío, amén, que nos está escuchando ahí en su trabajo, amén. Le mandamos saludos por ahí a todos los que se encuentran a su alrededor escuchando de la programación de CCB. Dios les bendiga a todos. Amén. Y bueno, sigue gozando por aquí con estos bonitos cantos. Este tema dice La batalla de la fe.

Amén, claro que sí, por ahí estuvimos escuchando ese bonito tema. Amén, saludando por ahí a todos los que nos están sintonizando en esta bonita tarde. Dice por ahí mi tío Valente Violante, dice, ¿me puede poner el canto de Allá en los Olivos? Amén, claro que sí, ahorita lo estaremos buscando para complacer a mi tío Valente. Amén. Y bueno, también Dios bendiga por ahí al Milagro del Valle. Saludo, hermana Ceci, bendiciones siempre adelante. Amén. Y bueno, claro que sí. Amén, muchas gracias por sus saluditos y bendiciones. Amén. Dios bendiga por ahí al pastor Rodolfo. Amén. Y bueno, a su esposa y bueno, a los que nos estén escuchando por ahí. Le mandamos saluditos y bendiciones. Amén. También Dios bendiga por ahí a nuestra hermana Lidia Martínez. Amén, que está conectada. Amén. Dios bendiga por ahí a nuestra hermana allá en Huéslaco. Amén. Y bueno, espero que esté muy bien de salud. Amén. Y bueno, gracias por estarnos sintonizando. Amén. Dios bendiga a nuestra hermanita. Amén. Y bueno, síguese gozando por aquí con estos bonitos temas. Amén. Este bonito canto dice de la siguiente manera.

A mí, claro que sí, por ahí estuvimos escuchando ese bonito tema para saludar ahí a mi tío Valente Violante, que nos pidió ese canto. Amén. Y bueno, Dios bendiga por ahí a mi tío. Amén. Y bueno, a todos los que nos están sintonizando en esta bonita tarde a través de Facebook. Amén. Solo estaremos hasta las 5 de la tarde. Amén. Este día. Amén. Y bueno, Dios bendiga por ahí a todos los que nos están escuchando en esta bonita hora. Amén. Si usted quiere que le pongamos algún tema, está a tiempo para pedir su canto ahí en los comentarios. Amén. Y bueno, sígase gozando por aquí con estos bonitos temas. Amén. Y bueno, vamos a escuchar por aquí un canto. Este canto se titula No te pongas triste. Dice de la siguiente manera:

que sí, con este tema nos estaremos despidiendo.

Claro que sí, con ese tema se despide sus servidores y reyes de este bonito programa, que les dice Dios les bendiga y nos vemos hasta la próxima.